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3: Las 6:03.

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1: Hola, ¿qué tal, mis amigos? ¿Cómo están? Sabadito, ya sábado de clásicas. Muy, pero muy buenas tardes. Bienvenidos todos en este ya 16 de mayo del 2026. Su servidor, su servilleta, Willy Cortés, ya listo, presto y dispuesto para complacerles, para saludarles desde este momento y hasta las 10 de la noche en el maratón de las clásicas de la 97.5. El maratón de las clásicas, ya listo para llevarles este espacio. Agradeciéndole a mi compañero y amigo Rubén García, que nos cede ya el micrófono, la cabina lista, para complacerles y para llevarles alegría donde quiera que nos sintonicen. Mil gracias por la preferencia, mil gracias por su compañía. Sabadito, ya sábado, sabadito alegre, sabadito bonito, ya 16 de mayo. La invitación para que se reporte, teléfono de cabina 834-318-2402. También puede mandar su mensaje de WhatsApp al 834-352-0830. Tengo cortesías para ustedes, así es que estén muy pendientes porque tengo cortesías. Más de ratito le voy a pasar la dinámica, ¿verdad? A ver cómo está la onda. Ahorita voy a preguntarle a Irineo a ver cómo está la machaca, ¿verdad? Para que usted se lleve estas cortesías que tengo para ustedes en este sabadito de clásicas. Mi amor en una forma ideal. Vamos a arrancar, ¿qué le parece con esto a cargo del Grupo Mojado y esto que se llama Niña Coqueta, directo y sin escalas? Hoy vengo con todo, digan, esta tarde, ¿verdad? Iba a decir mañana. Iba a decir mañana. ¿Cuál mañana? La costumbre de venir en las mañanas, ¿no? En esta tarde apenas le iba a decir que amanecí como Santa Regina. Lo que no me truena, me rechina. Pero no es de mañana, es de tarde, ¿verdad? Son tardes ya, tardes casi noches. ¡Ánimo, Grupo Mojado! Es la niña coqueta.

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4: ¿Cuál será, compadre? ¿Cuál será? Sí. El gavilán de las alas rotas. Ya está. No. Sí, pues ahí te la mando, Pablito, ahorita te la mando. Cuídate, viejón, ánimo, órale, ya está. Oye, allá para mi buen amigo, mi compadre, Pablito Ramírez, lo considero mi amigo Pablito Ramírez, de los radioescuchas que se han mantenido fieles, oiga, desde que yo empecé aquí. Pablito Ramírez era del cuando yo publicaba, que hacía mis primeras publicaciones ahí en el Face del HP. Pablito Ramírez nunca le fallaba, él con llamadas, con mensajes ahí en el Face. Y todavía hasta la fecha, después de ya casi aquí en la HP, ya voy para aquí en la HP, para 12 años, aquí en la HP, desde hace 12 años, mi compadre Pablito Ramírez ha estado al puro tiro, ¿verdad? De los fieles radioescuchas, que nunca se ha bajado de la carreta, ¿verdad? De un servidor, ¿verdad? Le saludo a mi buen amigo Pablito Ramírez, que ahorita anda allá por el Olmo, mi compadre Pablito. Nah, hombre, viene a gusto allá en el rancho, ahorita ahí, está cruzado de pierna, según me dice. Dice Willy, estoy aquí, en una mecedora, contemplando la tarde, agarrando el viento huasteco, cruzado de pierna, con un agua esa de las que les dicen amargas. Ah, mi compadre Pablito, viene a todo dar. Ahí le saludamos, viejón, para él y para su apreciable familia. Saludos para usted, Pablito Ramírez. Oiga, ahí en el Face, le voy a regalar dos cortesías. ¿Qué tiene que hacer? Bueno, muy fácil. Tiene que comentar en la publicación que acabo de hacer ahí en el Face. Hasta las 8, tiene hasta las 8 para hacer ahí sus comentarios. No tiene que poner gas de las cortesías. Simplemente, si usted quiere una cortesía, pues escríbanos ahí. Willy, quiero saludos para mi familia o para mí. Si se puede, una cortesía. O sea, ahí en el Face. ¿Sí? Ahí en el Face. Si usted quiere una cortesía, háganos ahí un comentario en la publicación que acabamos de hacer. Ahí en el Face del HP. Vaya. Usted quiere una cortesía, le voy a regalar dos cortesías para el evento de Family Western, ¿verdad? Que va a estar padrísimo. Va a estar padrísimo la música de Motivos, la música de la banda Cañón y también la música de el grupo Ensamble. Así es que se llevará a cabo este próximo domingo, mañana domingo. Domingo 17 de mayo en el Lienzo Charroiga de Tamatán, a partir de las 2 de la tarde va a empezar todo el relajo, toda la fiesta, todo lo que va a estar ahí presentándose. Y bueno, en la noche bailazo con Motivos, grupo Ensamble y la música de la banda Cañón. Si usted quiere una cortesía, escríbanos en el Face. Sí, escríbanos ahí en el Face. Willy, quiero cortesía. Ahí en el Face escríbanos. Y al final, a las 8, voy a dar a los ganadores. Así es que, así está la cosa, ¿verdad? Al día de ayer fue por teléfono, que fue un batallar ayer. Fue un batallar ayer en el teléfono. Porque yo lo hago así porque yo creo que es justo regalarle las cortesías a gente que es fiel radioescucha del HP. El que es fiel radioescucha del HP tiene que saber todo aquí de la radio, de aquí de los horarios, los locutores, sus frases. Ayer hice la dinámica de esa manera. Mira cuánta gente falló. O sea, ¿qué quiere decir? Que es gente que no es fiel radioescucha, gente que nomás está cazando los boletos. ¿Sí? O sea, de aquí en adelante sí va a ser, oiga. Sí, porque ha pasado en muchas promociones. Que luego se llevó el mejor premio, gente que ni escucha la estación. Ha pasado. Sí, que oye, que regalamos esto el 10 de mayo, que regalamos a esto el 14 de febrero. ¿Quién se la ganó? Pues quién sabe. Gente que ni nos escucha. Entonces, de aquí en adelante, las cortesías, en promociones que vienen ya más adelante, el Día del Padre, más promociones que vienen más adelante, a fieles radioescuches de esta estación. Si es que ahí en el Face, pues ahí le encargamos, ahí participe, si quiere una cortesía para el Family Western, coméntenos ahí en el Face.

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1: Ok, mis amigos, estamos ya de regreso, estamos de vuelta, son las 6 de la tarde con 26, 6 con 26. Vamos a saludar a la racita que se está reportando por acá. Dice Willy, manda saluditos para, dice, me puede mandar, ¿cómo? Dice, saludos Willy, saludos para Lupita López. Una canción de Minero, ya salió una de Minero, Lupita. Saludos para ti, Lupita López, ya salió una de Minero. Saludos para, dice Willy, para el profe Hugo, acá en el Bambú, que ya anda como placa de tráiler, ya sabrás, anda como placa de tráiler. Qué bárbaro, compadrito. No te digo. Anda como placa de tráiler, saludos. Saludazos. Cuídese mucho, viejón, échale ganas. Ahí le saludamos. Dice por acá, a ver Willy, ¿qué grupos van a estar? Va a estar Motivos, va a estar el grupo Ensamble y la banda Cañón, mañana domingo 17 de mayo. ¿Quiere cortesía? Escríbanos ahí en el Face. A las 8 voy a dar los ganadores. A las 8 voy a dar los ganadores. ¿Ok? All right. Bueno, a ver, vámonos con otro saludito. Dice por acá, dice Willy, manda saluditos para tu amigo, mi compadre Latica, que también ya está pendiente de las clásicas del HP, allá para mi compadrito Latica. Saludos para ti, Tica, la tremendísima Tica, escuchando la 97.5 FM, allá por la colonia Campestre La Luz, hasta allá le mandamos el saludo. Olga Berrones dice, yo no quiero cortesía, todos los días que le toca a usted trabajar lo escucho, soy una persona de la tercera edad, no siempre tengo saldo, pero siempre lo escucho por acá en la colonia Simón Torres, linda tarde. Qué bueno, Olguita, pues me da mucho gusto, la verdad, que se reporte. Pues esa es la gente que de verdad, pues muchas gracias, ¿no? ¿Cómo le digo? No hay palabras para agradecerle la preferencia. Dice, yo no muchas veces le escribo, mi Willy, no le escribo porque quiero cortesía, le escribo porque me gusta, ¿verdad?, escucharlo, no me pierdo sus programas, lo sintonizo por acá en la colonia Simón Torres, de parte de nuestra amiga Olguita Berrones, hasta allá hasta la Simón Torres. Muchas gracias, Olguita. Saludos para Felipe Pedraza. Dice Willy, saludos para Margarita Ramos y para Juan Ramos, también para Julia Ramos y también para Jerónimo, de parte del buen Felipe. Saludos para usted, compadre Felipe, igualmente, gracias Felipe por la preferencia.

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1: Ahí escuchamos la música de El Siwa. Sí, sí, sigo ahí este tema. Vuelve mi amor a mi lado, tema de los éxitos. Aquí en el sabadito de clásicas de los éxitos, que no puede faltar aquí en la más prendida, la música de El Siwa. Vuelve mi amor a mi lado. Escuela, bueno, son las 6:37. Síganos llamando. 834-318-2402. 834-318-2402. El teléfono que está a su disposición para que siga llamando, para que siga marcando, para que nos platiquen, en qué lugar de Victoria en la región escucha usted la HP, simple y sencillamente la número uno, la 97.5 FM. En qué lugar de Victoria, en qué lugar de México y el mundo escucha usted la HP. Sí, bueno, bueno.
2: Oye, Cacharpas.
1: ¿Qué pasó, Cacharpas?
2: Que no la puedo pegar con la de Nacimiento, porque son clásicas, ¿no?
1: Sí, esa sí entra, compadre. En las clásicas sí entra esa.
2: Véntame esa.
1: Bueno, va para allá.
2: Para Cacharpas.
1: Va para allá, Cacharpas. Ahorita te la voy a mandar.
2: Dale, ya está.
1: Ándale, sale, vale, compadre. Mecánico. Allá para mi compadrito Cacharpas, que quiere que le mandemos esa. Quiere que le mandemos esa, la de... la de Rena 74. Ya viene la que sigue, compadrito Cacharpas, para que veas que aquí sí te complacemos. Ahorita te la voy a mandar. Son las maquiladoras, el Bagdad de Matamoros.

claro que sí, la más prendida, la 97.5 FM. Oye, saludos para el tremendo Pichi Maldonado, que está en sintonía también de este espacio. Saludos para ti, allá para mi compadrito, el tremendo Pichi Maldonado, que está muy pendiente de las clásicas de la 97.5. Gracias, gracias.

Muchas gracias. Allá para mi compadre, el tremendo Piche Maldonado, que le manda muchos saludos a la Pesadilla Vázquez, hombre que anda ahorita de goleador. Anda imparable, ahorita anda con la pólvora. No, con la pólvora mojada, no. Ahorita anda con la puntería bien, hombre, bien derecha. No, ahorita va de líder de goleo. Va de líder de goleo la Pesadilla Vázquez, ¿eh? Para los que decían que ya estaba acabado la Pesadilla, están equivocados. Ahorita la Pesadilla metió 7 goles el juego pasado. El juego pasado metió 7 goles. ¿Eh? Que si no había portero, bueno, no sé si había portero o no, pero la Pesadilla metió 7 goles. Y no cualquiera los mete. ¿Eh? Tremenda Pesadilla Vázquez. Ahí le saludamos. La Pesadilla Vázquez, como siempre, pendiente también de parte de su camarada, el tremendo Pichi Maldonado. Son ya las 6:43, para mi buen amigo, mi compadre Cacharpas, que me está pidiendo algo de Rena. Aquí le complacemos a mi compadre Cacharpas.

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Comparito el contador Cuco Heredia allá por Villas del Carmen. Saludos para usted, contador, ¿cómo le va? Ya para el contador Cuco Heredia allá por Villas del Carmen. Hasta allá le saludamos. Dice Willy, se manda un viejo loco y una rolita del grupo Matador. Saludos para dice, para la raza por allá del charco de los marranos. Dice Amago Bigotes y para el tremendo Barney del Ejido de la Libertad. También para Toño Muñiz, el Caguamán. Y para el maestro motor, Juanito Peña, de parte de Oscar Nava. Fiel radio escucha del HP. ¿Cómo no? Para toda la gente por allá, amigos, en Houston, Texas, allá en la raza de la Unión Americana. Les mandamos el saludo. ¿Cómo les va, racita, por allá en la Unión Americana? Dice, te escucho en la Azteca, la tremenda Felipona. Estoy cociendo frijoles para mañana el lonche, mi Willy. Saludos. Cuídate igualmente para usted, Felipona. Dios me la bendiga. Allá para la tremenda Felipona en la colonia Azteca, les saludamos. Allá para mi pariente Carmen, dice, un saludo para Rodolfo Garza, de ahí de la Borcitas, que es tu primo. Órale, saludo para mi primo. Allá para mi primo Rodolfo Garza, de allá de la Borcitas, que está escuchando el programa, de parte de Carmen, mi pariente Carmen. Pariente Carmen, allá por la Borcitas. Hasta allá le saludamos. Mr. Chivo, y esto se llama la orquesta Mr. Chivo.

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1: Son ya 6:54, 6:54. ¿Cómo vamos con eso de las cortesías? ¿Cómo vamos con las cortesías, Irineo? Por favor, llévame, dirígeme ahí a la página de La Más Prendida para checar a ver cómo anda la raza con eso de las cortesías. Tengo dos cortesías, son dos nada más, tengo dos cortesías para el Family Western, que se llevará a cabo el día de mañana, 17 de mayo, en el Lienzo Charro de Tamatán. Estará la música de Motivos, Grupo Ensamble y la banda Cañón. ¿Quieres ir? ¿Quieres ir a divertirte el día de mañana? Bueno, tengo una cortesía sencilla para este evento el día de mañana. ¿Qué tienes que hacer? Bueno, escribirnos ahí en la página de La Más Prendida, en la publicación que acabamos de hacer hace aproximadamente 50 minutos. Ahí está la publicación, ahí está, bueno, la publicación normal del día, ¿verdad? Ahí, ahí puede reportarse. Si usted quiere una cortesía, hágamelo saber ahí en el Face del HP para que se vaya mañana a disfrutar de este evento, el Family Western Family, Motivos, Ensamble y Banda Cañón y muchas sorpresas más en el Lienzo Charro de Tamatán el día de mañana. Charanga y Mambo, Fito Olivares.

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3: ¿Te has preguntado qué contienen los productos que consumes a diario? Conocer los ingredientes es el primer paso para elegir mejor.
4: ¡Exacto! Por eso, una gran alternativa es preparar tus propios productos en casa.
3: Hoy te contaremos sobre las tecnologías domésticas. Una opción para cuidar tu salud y tu bolsillo al mismo tiempo.
4: Por eso, te enseñaremos a preparar una crema de cacahuate para toda la familia.
3: Y para ahorrar, también hay que aprender de finanzas personales.
4: Te diremos cómo hacer un presupuesto familiar. Es fácil, rápido y con resultados efectivos de apoyo a tu economía.
3: Presta atención y quédate con nosotras.
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4: Desde hace más de 4 décadas, en la Profeco brindamos opciones para elaborar productos útiles, seguros, económicos y con excelente calidad.
3: Se trata de las tecnologías domésticas, una pieza clave de nuestras actividades de educación para el consumo.
4: Con ingredientes que se encuentran fácilmente y procedimientos simples, buscamos que las infancias y las familias tengan alternativas para elaborar lo que necesitan a un menor costo, comparado con los precios que ofrece el mercado.
3: Todo este esfuerzo tiene el respaldo del Laboratorio Nacional de Protección al Consumidor, donde se encargan de validar cada receta.
4: Con la meta de cuidar el bolsillo de los hogares y ofrecer nuevas alternativas, la Profeco organiza talleres en toda la República a través de sus oficinas de defensa del consumidor.
3: Tan solo en 2025 se realizaron 10.983 talleres de tecnologías domésticas, logrando apoyar a 347.500 personas en todo el país.
4: Esta labor ayuda directamente al ahorro familiar, fomenta un consumo más consciente y desarrolla habilidades que impulsan la autonomía económica.
3: Incluso, estas tecnologías han servido para quienes desean emprender y generar algo de dinero extra. Bajo este modelo hemos hecho, por ejemplo, limpiador de piso, pasta dental, gel para el cabello, protector solar y productos de confitería y panificación.
4: Hoy toca el turno de la crema de cacahuate.
3: ¡Comenzamos!
4: Con pocos ingredientes podemos hacer algo muy rico. Prueba de ello es que para hacer crema de cacahuate necesitaremos solamente
3: una taza de cacahuates pelados sin sal, una cucharada de piloncillo molido y una cucharadita de extracto de vainilla.
4: Seguro tienes en casa alguno de los ingredientes. De cualquier forma, se consiguen en el mercado más cercano.
3: De utensilios necesitaremos un procesador de alimentos o licuadora, taza medidora, cuchara sopera, cuchara cafetera, espátula de plástico y para envasar, un frasco de vidrio con tapa hermética.
4: Y esto me encanta, Nat. Una ventaja más de esta tecnología doméstica es que solo toma 30 minutos hacer la crema de cacahuate y en cambio se conserva por mucho tiempo. Su caducidad es de 1 año.
3: Pues manos a la obra. Para empezar, molemos los cacahuates en el procesador de alimentos hasta formar una pasta. Es importante que lo hagamos en intervalos cortos y al mismo tiempo ir reduciendo la velocidad mientras se va moliendo. Ya que tengamos la pasta de cacahuate y sin apagar el procesador, agregamos el piloncillo y la vainilla.
4: Mientras integramos todo muy bien, quiero comentarles que la crema de cacahuate es rica en proteína vegetal, tiene grasas saludables y mucha fibra.
3: Pero sobre todo, brinda saciedad y mucha energía. Volviendo a la receta, hemos seguido mezclando en el procesador. Continuamos hasta obtener una crema suave y homogénea.
4: ¡Ojo! Si queda muy seca, podemos agregar media cucharadita de aceite vegetal. Se va agregando poco a poco en el procesador para que se incorpore correctamente.
3: Ahora, a envasar. Con ayuda de la espátula, vertemos la crema de cacahuate en el frasco de vidrio y lo etiquetamos con la fecha de elaboración y caducidad.
4: Esto es primordial para que luego no estemos comiendo algo ya caducado que nos pueda hacer daño. Finalmente, recuerda que hay que mantenerla en refrigeración.
3: Además, toma en cuenta que si con el tiempo percibes un aroma rancio, debes desecharla de inmediato, independientemente de la fecha de caducidad.
4: Da ese paso hacia un consumo informado e inteligente y anímate a elaborar esta tecnología doméstica.
3: No olviden que pueden ver más procedimientos de diferentes tecnologías en el canal de YouTube Profeco TV.
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6: El presupuesto familiar es una herramienta básica para cuidar tu dinero.
7: Así es, aunque cada familia es distinta, organizar los ingresos y gastos puede marcar la diferencia entre vivir al día o empezar a ahorrar.
6: Ojo con este dato. De acuerdo con la Encuesta Nacional de Inclusión Financiera 2024, solo el 36.6% de las familias lleva un presupuesto o registro formal de sus gastos.
7: Esto no significa que las familias no intenten organizarse. Hay personas que tienen otros hábitos. Por ejemplo, apartar dinero para pagos, llevar el registro de recibos o anotar deudas. El problema es que no siempre lo hacen de forma estructurada.
6: Entonces, ¿por dónde empezar? Un presupuesto familiar efectivo se construye con 4 elementos básicos: ingresos, gastos, compromisos financieros y ahorro.
7: El primer paso es anotar todo el dinero que entra al hogar: sueldos, ingresos extra, apoyos o cualquier otra fuente. Es importante considerar el total mensual real.
6: Ahora, registra los gastos del día a día: alimentación, servicios, transportes, educación, entretenimiento.
7: En el tercer punto van los compromisos financieros o pagos mensuales como renta o hipoteca, seguros o créditos. Es importante que anotes montos, fechas de pago y revisar si puedes adelantar pagos para reducir intereses.
6: No hay que olvidar que el ahorro no es lo que sobra, es una prioridad. Define un objetivo: vacaciones, emergencias o algún proyecto familiar, así como el monto que le destinarán cada quincena o al mes. Tenlo en cuenta. Una meta clara motiva a todos en casa.
7: Ahora, te compartimos recomendaciones prácticas para que tu presupuesto funcione de verdad.
6: Lleva un registro constante de tus gastos, ya sea en libreta o en tu celular.
7: Usa categorías sencillas y ajústalas conforme te familiarices.
6: Sé flexible. Si algo no funciona, cámbialo. El presupuesto debe adaptarse a ti, no al revés.
7: Automatiza tus pagos para evitar recargos y olvidos.
6: Evita compras innecesarias, esas que parecen pequeñas pero desbalancean todo.
7: Y muy importante, hablen en familia sobre el dinero, sin juicios, con empatía.
6: También es fundamental revisar el presupuesto periódicamente. La vida cambia y tus finanzas también deben hacerlo.
7: Antes de hacer una compra importante, pregúntate: ¿está dentro de mi presupuesto? ¿Realmente lo necesito?
6: Y si hay niñas o niños en casa, inclúyelos. Desde pequeños pueden aprender a ahorrar y a tomar decisiones responsables.
7: Recuerda, no importa cuánto ganes, sino cómo administras lo que tienes.
6: Un presupuesto familiar no solo organiza tu dinero, te da tranquilidad, claridad y control sobre tu economía.
7: Empieza hoy. Tu bolsillo y tu futuro te lo van a agradecer.
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1: Ánimo, mi raza, estamos de vuelta, de regreso. Ya son las 7:18. Saludando a toda la raza que sigue reportándose. Muchas gracias por estar acompañándonos en este sabadito de clásicas. Saludos para, dice Willy, saludos para Meli, y también para mí, que soy Pancho. Aquí estamos escuchando la HP. ¡Qué bueno! Qué bueno, compadrito Panchito, que nos estés sintonizando. El tremendo Panchito, ahí le saludamos. Y también para Meli. Dice por acá, dice Willy, mándame saludos. Aquí estamos echando pura agua de mezquite. Dice, ya traemos la cabeza en las rodillas. Válgame, hombre, pues qué andan haciendo, ¿qué? Ah, están echándole pura agua de mezquite. Qué bárbaros viejos borrachos. HP, bueno, buenas tardes.
2: No me hables más.
1: ¿Qué onda, compadrito? ¿Cómo anda el hombre?
2: Aquí reportándome a la base.
1: Qué bueno, me da gusto que nos acompañes, compadrito.
2: Ahora estoy echando esa agua negra, pues.
1: Agua negra.
2: Estoy vetado.
1: Agüita negra, compadre. Sí, está bien.
2: Pues para que se suban las hormigas.
1: Para que se te suban las hormigas.
2: Estoy vetado ahorita por un tiempecito.
1: No, está bien, no. Compadre. Me da gusto que estés al 100% escuchándonos, ¿eh?
2: Y aquí estoy oyendo a Willy Cortés, y que voy a saludarlo.
1: No, gracias, compadre, gracias por la preferencia. Aquí estamos, compadrito Efraín.
2: Oye, a ver si tienes algo de los Vicos.
1: Algo de los Vicos. Ya está, ahorita lo vamos a programar, compadre, para complacerte.
2: Saludarte, viejón.
1: Igualmente, Efraín, allá para mi compadrito Efraín Manzano. Quiere algo de los Vicos, ahorita se lo vamos a mandar. Llega Tropical Panamá.

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1: Ánimo, escuchamos la música de Tropical, Tropical Panamá. Ahora ya, aquel, bueno, Tropical Panamá. Dice por acá, dice William, mándanos saluditos. Aquí estamos escuchando la HP. ¿Cómo vamos ahí? ¿Cómo vamos en el Face? Vamos a dar por acá una checadita ahí en el Face a la raza que está participando para las cortesías. Tenemos ya bastantitos participantes. Ahorita en un ratito más vamos a dar a conocer a los ganadores. Sí, que no estoy viendo, que estoy viendo mucha participación. Y yo le voy a decir una cosa también. Yo estoy checando ahí. Va a ser fundamental, ¿verdad? Va a ser fundamental a quienes son fieles radioescuchas de la HP. Porque luego también nosotros sabemos perfectamente ¿quiénes son radioescuchas de la HP? Porque también luego van y comentan gente que nunca comenta las publicaciones, pero como hay promoción, ahora sí comentan, ¿verdad? Sí, no son para decirle a Willy buenas tardes, no son para decirle a Willy, oye Willy, aquí te estoy oyendo, ¿verdad? Pero como son cortesías, hay algunos, no todos, ¿verdad? La verdad estoy notando que hay mucha racita que es de la que nos oye siempre. Me estoy dando cuenta, pero hay uno que otro que sí, que nunca lo había visto por el Face. Nunca los había visto en el Face y ahorita sí los veo. HP, bueno, buenas tardes, noches.
2: Sí, buenas tardes, ¿cómo estás?
1: Yo muy bien, ¿y usted?
2: Pues aquí escuchándote.
1: Ándele, muchas gracias, qué bueno que nos esté acompañando.
2: Que ahora te volverte a llamar, pero siempre te escucho lo que pasa. Y espero que es las 10 de la noche, ¿no?
1: Sí, nos vamos pues a las 10. ¿Nos vamos a las 10 de la noche?
2: Sí.
1: Hoy nos vamos a las 10, así es.
2: También, no me acordaba que también.
1: Sí, pues yo todos los días salgo a las 10 de la noche. Soy el único locutor.
2: Sí, yo te escucho. Que estás ahí, tiene un cambalache ruso, ¿verdad?
1: Soy el único locutor que sale todos los días a las 10 de la noche.
2: Sí, yo sé.
1: Pero bueno, ya habrá otros tiempos en los que me toque salir temprano, ¿verdad?
2: Sí.
1: Primeramente
2: claro
1: Dios.
2: Sí.
1: Primeramente
2: como
1: Dios.
2: Antes que estabas más temprano.
1: Así es. Sí. Chelito, pues no, hombre, pues sí. ¿Cuál le mando? ¿Cuál canción quiere que le mando? No le gustan a usted mucho las clásicas.
2: No me gusta la música de esa música de bailar y todo eso, no me gusta.
1: Pero
2: una que tú quieras que esté buenita.
1: Sí, una que me guste a mí. Bueno. Ahorita
2: no
1: se la
2: bailable,
1: mando.
2: Bailable, no, así porque no.
1: Sí, ahorita se la mando. Una bonita, una romanticona, así bonita. Una de los caminantes, una de los temerarios, así más o menos.
2: Pues, no, de este. No sé quién te cargo.
1: ¿Del vaivén? ¿Una del vaivén?
2: Willy.
1: Mande.
2: Es que yo nunca escuché canciones.
1: ¿Entonces?
2: Yo siempre escuché la que tiene desde hace muchos años. Yo escuché, bueno, desde entonces, hombre, hace muchos años, divorciados. Estaba cuando estaba Miguel, cuando estaba que estuvo conmigo en la primaria, niño.
1: ¿Coco Quique?
2: ¡Dame! ya falleció.
1: Ah, ok.
2: Sí, todos ya.
1: No, hombre, no, pues sí, pues ya de muchos años, pero por eso le digo, ahorita le busco una, le voy a dar en el clavo, a ver, le voy a dar en el clavo, yo sé que le va a gustar la que le voy a poner.
2: Bueno.
1: ¿Sí?
2: Tú ponla y ya nos vamos a atender hoy de la...
1: Sí, así es.
2: Porque la que me pusiste ayer, ¿entiendes?
1: Sí, le gustó, ¿no? Vuelve Gaviota.
2: Sí, le gustó mucho.
1: Son de las suyas. Vuelve Gaviota. Bueno, pues ahorita le voy a complacer, Chelito.
2: Sí, dale besos para la princesa que tienes, es tan bonita.
1: Sí, gracias, muchas gracias.
2: Oye, ¿mi vale?
1: Vale, ahorita anda de viaje ahorita, mija.
2: ¿A poco?
1: Así es,
2: ya nomás.
1: Primeramente Dios, aquí regresa el lunes.
2: Primero Dios, qué bueno.
1: Primero Dios.
2: Qué bueno que sí.
1: Así es. Saludos, Chelito, pues, saludos.
2: Igualmente, hijo.
1: Ándele, gracias. Ándele, muy bien. Bueno, sí, mi vale. Papá, el fin de semana, quiero ir a no sé dónde. Órale, pues está bueno, pues. ¿Pues qué le hacemos, oiga? Pues es que empiezan a crecer ya los hijos y bueno, pues. Bueno, anda con la mamá, anda de viaje. divirtiéndose, aprovechando el fin de semana, ¿verdad? Así es. Bueno, saludos para Chelito, salud, y mi Ania, pues ahí en la casa haciendo puras travesuras, Ania, ahorita. Ania, ahorita está en la edad de las puras travesuras. Hombre, no la controlamos. Hombre, tremenda. Qué bárbara, a mí se me hace que va a ser locutora, porque vi como un hombre todo el día. Buena para hablar y no, bien hiperactiva. Ania, ahorita en casa haciendo puras travesuras. 7:29, llegan los Mier. Música de los Mier, 7:29, tiene 30 minutos para que participe en las cortesías. Tiene 30 minutos para que participe en las cortesías para el Family Western. El día de mañana, 17 de mayo, en el Lienzo Charro de Tamatán, en la música de Motivos, Ensamble y la Banda Cañón. 7:29, los Mier.

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6: Estamos de vuelta, son ya 7:34, ya son las 7:34. Tengo los saludos para esta racita que se sigue reportando. Dice por acá, Willy, saludos, compadrito Willy. Oye, saludos allá para mi comadre, allá para mi comadre Maribel, para el médico Pedro, para el licenciado Enrique, bueno, para toda la raza que está por ahí en la veterinaria, allá para la comadre Maribel, para el médico Pedro, y que no le gano una yo al médico, de veras, yo ya me di por vencido, yo ya no le gano una al médico Pedro. Ayer por ahí los visité. No, hombre, mi compadre, Pedrito andaba bien tendido, ahí en la pintura, echándole ganas ahí, pinte y pinte. Mi compadre Pedrito, el médico Pedro, ahí le saludamos. Que no le gano ni una. Yo ya, la mera verdad, me di por vencido. No le gana o no le gano una, mi compadre Pedrito, Ahí les saludo con mucho respeto, apreciables amigos, allá para, los considero mis amigos, allá para la comadre Maribel, para el médico Pedro, para toda la raza que está por ahí echándole ganas, como siempre, bien pendientes ahí en su trabajo, como todos los profesionales que son, ¿verdad? De ellos en su área, que es la veterinaria. Ahí les saludamos y gracias por estar siempre pendientes de la más prendida. Son fieles radioescuchas de la 97.5. Saludos para, dice Willy, soy Ramón, queremos un tema, remordimientos de amor del grupo Shalom. Acá estamos en el ranchito escondido de Yera, de Canales. Órale, saludos para ustedes, amigos allá por Yera, qué bueno que nos acompañen también ustedes allá de Yera, amigos de Yera.

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1: Avanzamos, son ya 7:39 minutos, 7:39. Ahí escuchamos La Canalla con los hermanos Barrones. Para que sufra la canalla, para que llore la canalla. Ay, en la mañana, qué bárbaro si te lo pierdes. Por acá dice Willy, dice, no se raja la silla, siga aguantando la silla mágica. La silla del médico Pedro, que no se raja, ¿verdad? Que aguante esa silla, de veras. Está hecha con los mejores materiales de la región. Con los mejores materiales de la región. 20 para que sean las 8, 20 y las 8. A ver, por acá vamos a dar una repasadita aquí al Face, porque la raza está participando. ¿Será porque hay cortesías, Irineo? Porque yo te aseguro que si no fuera por cortesías, no hubieran participado tanto. Pero bueno, nomás los estamos tanteando. Dijo aquel. Nomás los estamos tanteando, no se crea. A ver, por acá dice aquí, a ver, dice José Manuel Padilla, aquí te escucho en la colonia Azteca. Salud para toda la familia Rivera. Chelito ya se reportó. Mi amiga Magdalena, pues siempre se reporta, pero no quiere participar. Ella nada más pidió saludos. Veo por acá, mi compadrito Pucli Sánchez, salud para ti, Puclis. Carla, mi amiga Carlita, dice, bonita noche, Willy. Igualmente para usted, Carlita, ¿cómo le va? Excelente noche. Bueno, HP, buenas noches.
2: Buenas noches, paisano Willy Cortés.
1: ¿Cómo está, paisano? ¿Qué dice el hombre?
2: Pues aquí escuchándote, bueno. Te voy a decir una cosa.
1: A ver.
2: Todos los que escuchamos la HP, muy pocos pedimos cortesías.
1: Sí, claro.
2: Sí. Somos fieles y nos agrada esta estación. Y todo el día la escuchamos desde que empieza Rosbe de los Siguen la Güera. Y al último, tú ya te pusieron nuestro mar al último.
1: Sí, ya después, quién sabe, el otro año a lo mejor ya ni estoy. Aquí estamos echándole ganas, compadrito.
2: Mira, yo no quiero cortesía, yo quiero que me pongas una bonita canción de esas clásicas de Chuy Cardoza de allá en mis tiempos, de los
1: 80. Sí, es cierto, compré una de Chuy Cardoza, sí es cierto.
2: Pues esa que dice Matanga dijo la changa.
1: Ah, Matanga dijo la changa, sí. No, ahorita la voy a poner, compadre.
2: Yo te recorrí todas las colonias, casinos, en mis tiempos, por eso. Ya no voy a hacer.
1: No, está bien, no. Te la mando, compadre, ya la tengo lista, ahorita la voy a mandar,
2: Órale,
1: sí, dedicada para quién, ¿cómo te llamas tú, compadre?
2: Dedicada para el güero Polcas.
1: Ya está, güerito Polcas, ahí te la mando.
2: Órale.
1: Allá para mi compadrito el güero Polcas, ahí le saludamos, mi compadrito el güero Polcas. Claro que sí, ahorita le voy a mandar esa de Chuy Cardoza. Antes tengo a Tropical del Bravo. Pequeña y frágil, Tropical del

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1: Oigan, qué bárbaro, ya para mi compadrito el Güero Polcas, ahí le dedicamos este tema, Matanga dijo la changa, saludos ya para mi compadrito Cachín Vázquez, pendiente del programa, saludos para ti Cachín, ya se mandaba pasando el saludo Cachín, pero aquí está, se mandaba pasando el saludo, pero aquí está Cachín, saludos para ti, Dios te bendiga, échale ganas allá en la colonia 2 de octubre, para saludar con mucho gusto, a toda su familia, a don Leonardo Vázquez de la Rosa y a su esposa María Dolores de Vázquez. Para el tremendo Cachín que está pendiente del HP en la colonia 2 de octubre, familia Cárdenas Martínez, allá en el ejido Manuel Ávila Camacho, que siempre nos sintonizan, gracias por la preferencia, familia Cárdenas Martínez, allá en Manuel Ávila Camacho. Matanga dijo la changa.

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1: Ánimo, 10 minutos para que sean ya 10 minutos. Espérate, Irineo, pues ¿qué tienes, hombre? Bueno, ya 10 minutos para que sean las 8, 10 y las 8, bron.

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1: Avanzamos, 7:54 minutos, dice Willy. Manda un saludo para José Kakis y para el primo Chuy, que estamos aquí en Padilla echando pura agüita a raíz de ébano con nortillilla. Dice, si nos puedes complacer con una rola de los hermanos Barrón. Claro que sí, algo de los Barrón. Ahorita vamos a buscar algo de los Barrón. Ahorita le mandamos algo de los hermanos Barrón. Tengo llamadita de nuestro público, HP. Bueno.
2: Buenas, Willy.
1: Sí, buenas.
2: Te hablo un amigo.
1: A ver, amigo mío, ¿qué dice? Pues,
2: siempre oíamos.
1: Gracias.
2: A las 6 de la mañana oíamos la HP.
1: Qué bueno que nos acompañe, viejón.
2: Hasta que la cierra. Este sí. Viene la canción, hombre.
1: A ver, ¿cuál será buena?
2: Pero écheme el hambre. El baúl de los recuerdos.
1: Sí, el baúl de los recuerdos.
2: Pero...
1: con el SAS, ¿verdad?
2: Sí, pero se me lo pone, güey.
1: Sí, ahorita después de esta se la voy a poner.
2: ¿Estás oyendo, sí?
1: Tengo algo del Topaz y después le mando esa del baúl de los recuerdos con el SAS.
2: Ya está, amigo.
1: Ándele, viejón.
2: Muy amable.
1: Ándele, Dios me lo bendiga, compadrito. Igualmente, muy amable, igualmente usted también, viejón. Son las cosas del amor. Grupo Topaz y nada más.

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Hijo de la mañana, ¿eh? Tremendo vocerrón, ¿verdad? Te esperaré, mi amor. Hijo de la... Cosas del amor. 7:57 minutos, 7:57. Saludos, para mi compadrito Jorge Mota y para Rolando Nieto y para toda la raza de Santa Clara. Compadre, ¿cómo ves? No, hombre, pues qué bueno.

¿Cómo no? Allá para la raza de Santa Clara, Jorge Mota, Rolando Nieto, siempre pendientes del HP en Santa Clara. Hasta allá les saludamos. Dice Willy, saludos para el Coyote, para Charmín, que venimos llegando de Tampico hasta, bueno, venimos de Tampico hacia Victoria, ¿verdad? Una rola de Matador de parte del Charmín. El tremendo Charmín, ahí les saludamos. Dice, si vienes, Willy, ya tengo 100 kilos de Catán. ¿Qué voy a hacer con tantos kilos, compadre, de Catán? Fíjate que sí, compadrito. Primeramente, Dios, te mando un mensajito, ¿verdad? Si voy para allá. Gracias por escucharme, compadrito. Saludos para ustedes, la raza de Padilla también. Para toda mi paisanada, allá en el municipio de Padilla. Esto que estaba pendiente, esto cargo del grupo SAS. Es el baúl de los recuerdos.

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1: Son las 8:08. Estamos ya de vuelta. Estamos arrancando ya esta tercera hora en este sabadito de clásicas. Sábado de clásicas en la 97.5 FM. Y bueno, vamos a dar a conocer a los ganadores. Gracias a la gente que participó para las cortesías. Los ganadores. Tengo por aquí ya los ganadores. Roxterán y Patty. Sí, ¿verdad? Patty Rodríguez. Así es, en el Face. Patty Rodríguez y Roxterán son las ganadoras de esta dinámica, de los comentarios ahí en el Face. Muchas felicidades. Les vamos a mandar mensajito. Les vamos a mandar mensajito para que estén pendientes, para ponernos de acuerdo para que cuando pueden pasar por los boletos, por las cortesías. Así es que felicidades a Roxterán en el Face, a Roxterán y a Patty Rodríguez. Muchas felicidades. Son los ganadores de las cortesías. Las 8:09. Llega Cupido. Adiós, adiós, cariño mío.

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1: Ahí escuchamos la música del grupo Cariño, Grupo Cupido, adiós cariño mío, Grupo Cupido. Bueno, avanzamos, saludos para, dice aquí, Willy, le pido un saludito para Mariano Pérez, mi amiguito, te quiero mucho, dice, de parte de su amiga de acá de Río Bravo, Natalia Jiménez, que le mando un fuerte abrazo, seguro que sí, para él los saludos. Gracias, mi Willy, ¿nombre de qué? A ustedes por participar, por comunicarse, allá para mi compadrito Jorge y para Rolando Nieto, hasta Santa Clara. Saludos para, dice Willy, que escuchamos su programa desde el Barretal, municipio de Padilla. Saludos para mi hermano Jorge Luis Arriaga García, de parte de su hermana Marta Arriaga García. Saludos allá en el Barretal, qué bueno que nos acompañen, amigos del Barretal, siempre pendientes del HP. Les mandamos el saludo hasta allá, hasta el Barretal, Tamaulipas, México. ¿Quién está por acá?
2: ¿Qué onda, mi Willy? Un saludito para acá, para el Gomi, para Luisito, para mi esposa Cindel, para mi mamá Rocío, para don Arturo, que aquí estamos, vamos a hacer un pedito de carne, pues nada.
1: Ok.
2: Un saludito acá para la banda de la Azteca, ¿eh?
1: ¡Claro!
2: Sí, de la Visa Cuernuda.
1: Cinco perritos, Gomi, ¿cómo no?
2: Oye, se llevan a la rolita ahí de...
1: ¿Cuál?
2: De Alegre del Corazón, La Tragedia, ¿no, por favor?
1: La Tragedia, muy bien, ya está. Ahorita la mandamos, compadrito, ahorita la mandamos La Tragedia con Alegría de Corazón. En las 8:14, minutos 8:14, Grupo Mat.

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1: Ok, atención, mucha atención, atención, mucha atención. Rockster Ann y Patty Rodríguez, quienes fueron los ganadores de las cortesías, favor de mandar mensajito allá en la página de La Más Prendida. Manden inbox, por favor, para los datos. Para la información de el nombre completo, ¿verdad? Porque a menos que así como aparecen en el Face, así los vamos a apuntar, ¿verdad? Así como aparecen en el Face, favor de pasar el día de mañana de 10 a 12, único día, único horario. Y pues sí, pues es el único día porque pues el festejo es en la tarde, entonces tiene que pasar mañana antes de las 12. De 10 a 12 tiene para que pase por las cortesías. Rockster Ann y Patty Rodríguez, favor de pasar el día de mañana de 10 a 12 aquí le van a entregar sus cortesías. Sí, aquí le van a entregar sus cortesías mañana de 10 a 12. Rockster Ann y Patty Rodríguez, como quieras, si tienen oportunidad de mandar mensaje a la página, por favor, mande mensaje, ¿verdad? Para corroborar la información. Se lo voy a agradecer bastante. Rockster Ann y Patty Rodríguez, ganadores de las cortesías, favor de pasar mañana de 10 a 12. De 10 a 12 del mediodía, aquí al 13 Juárez, esquina, zona centro. Muy bien, bueno, 8 ya con 19 minutos, 8:19. Vámonos con más de los saluditos a esa racita que sigue mandando sus mensajes. Dice por acá, vamos a ver, saludos para Oscar Medrano. Dice por acá mi compañero Oscar, dice, mándanos saludos para toda la gente por acá de Compuertas de Jaumabe. Dice, quiero cortesía. Pues ya se acabaron, compadrito, eran dos nada más. Eran dos cortesías. Eran dos cortesías nada más, ¿sí? Eran dos cortesías, pero bueno, saludos para ustedes. Están marcando en el WhatsApp, oiga, no voy a responder, ¿verdad? Desde ahorita le digo, y no porque no quiera, sino porque no se puede. El 834-111-6856, no sé por qué está marcando el WhatsApp, no podemos responder ahí el WhatsApp, el teléfono de cabina, el teléfono que sí podemos responder es el 834-318-2402, el 834-352-0830 es únicamente para mensajes y audios de WhatsApp, ¿ok?

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4: Son las 8:25 para complacer a la raza que estaba pidiendo algo de Impacto de Montemorelos. Aquí se lo presentamos. 8:25 Impacto de Montemorelos.

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17: Gracias por acompañarnos, mi raza. Gracias por la preferencia. Son ya las 8:34. Llega la farra y esto se llama el perro salchicha. Así se llama. Así se llama. Márquenos, siga disponible. Sigo disponible el teléfono para que siga llamando. ¿Qué dije? Ya no supe yo ni qué dijo. Oiga, y no ando borracho, ¿eh? Ando en mis cinco sentidos. Lo que le quise decir es que el teléfono sigue disponible para que nos siga llamando. El 834-318-2402, 834-318-2402. En el WhatsApp, 834-352-0830. Vámonos con esto. Llega la farra.

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1: Ándale, bueno, ahí escuchamos este tema, el perro salchicha. El perro salchicha. Ok, bueno, 8:37 ya minutos, 8:37. Dice por acá. Bueno, Willy, algo de Selva Negra, por favor, si se puede. Escuchamos acá en el fraccionamiento Los Pinos. Allá para la raza de Los Pinos, ¿cómo les va, mis amigos? Para la racita de Los Pinos, muy, pero muy buenas noches. Dice Willy, escuchamos HP. Saludos para el señor Manuel Guevara en el ejido El Gavilán de San Carlos, que el día de ayer estuvo cumpliendo años, de parte de Rubén Rivera Sauchet, que le desea lo mejor de lo mejor, lo máximo. Allá para el señor Manuel Guevara, allá en el ejido El Gavilán de San Carlos, que el día de ayer estuvo de plácemes, el día de ayer de manteles largos. Saludos para

También para Ivón y Jimena, que vamos de paseo en la troca. Qué bueno, excelente, excelente. Qué bueno que nos estén también sintonizando. Gracias por la preferencia. Una simple canción de amor es el Pega, Pega.

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1: El negro, el negro, pele su mazorca. El negro, pele su mazorca. Bueno, Chepe, sí, bueno. Buenas noches.
2: Oye, compadre, ponme una pa' borracho, compadre.
1: No tenemos pa' borracho ahorita, compadrito.
2: Está bueno, compadre. Está bueno, compadre.
1: Te creas, Paquito, es que no. Pues es que pa' borracho, ¿por cuál será buena?
2: Este,
1: ya sabes, sí, nada, puro cotorreo. Ahorita te mando una perrona, compadre, para dedicar.
2: Vale, no estoy escuchando.
1: Órale, ya está, ya para Paquito Torres, ya para la güerita de Tecoltiche, de parte de Paquito Torres. Oye, que van perdiendo las Chivas, hombre. No me digan eso. ¿Cómo que van perdiendo las Chivas? Caramba, pues también que andaban jugando, oye. Bueno, pues 2-1. Con un empatito, con un golecito más. Con un golecito más que meta las Chivas, con eso tiene. Pero, pues enfrente tiene el Cruz Azul, oiga, no está fácil. Y ya jugando con la desesperación del Guadalajara, por ahí, es más probable, creo yo, es más probable que meta el tercero Cruz Azul a que meta el segundo Chivas. ¿Por qué? Porque ahorita ya Cruz Azul va a jugar con la desesperación del Guadalajara, que necesita a fuerza meter un gol. El Guadalajara le quedan 18 minutos más lo que agrega el árbitro para meter un gol, ¿sí? O sea, se van a ir con todo el ataque, y el Cruz Azul los va a agarrar a contragolpe. Ese va a ser el detalle, ¿sí? O sea, Chivas se va a volcar al frente para buscar el gol y ahí es donde Cruz Azul va a aprovechar. Así es que cuidado con la... Cuidado, Chivas, ¿eh? Cuidado, Chivas. Con lo que va a hacer Milito, ¿verdad? El técnico de Chivas, Milito, que cheque bien lo que va a hacer. Pues ya hizo unos cambios. A mí lo personal no me gustaron los cambios que hizo Milito. Pero bueno, pues ni modo, él es el técnico. Pues yo qué puedo opinar. Pues si yo soy un simple locutor de radio. A ver, vámonos con otro de los temas. Otro de los temas aquí. Algo de brindis, sí, claro. Me estaban pidiendo algo de brindis. Aquí lo vamos a mandar ya. Algo de brindis. Véngase, vámonos con esto. Brindis en el sábado de clásicas.

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6: Para que sean las 9, seguimos con más de los éxitos. Este, uno de ellos, la música del SAS. 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

0: Las 8:56 minutos, ya las 8:56. Dice por acá, Willy, ¿qué dice mi compadre Gomi?
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0: Mi compadre Gomi, ¿qué dice Gomi?
2: Yo no, mi Willy, la mera neta, no escuché tu mento. Saludito porque andaba allá, salí un rato y un mandadito, pero.
0: Ah, ok.
2: Pero soy acá el Gomi, el de la bici cuernuda. Échame la canción de la tragedia, porfa.
0: Ah, sí, sí, Gomi. Sí, está pendiente tu tema, Gomi. Ya viene la que sigue. Ya para mi compadrito, el tremendo Gomi. Ahí le vamos a complacer con el tema. Allá para mi compadrito Chalo, allá por San Luisito. ¿Qué dice mi compadre Chalo? Saludos para usted, viejón, échele ganas. Allá para mi compadre Chalo Hernández, allá en San Luisito. Gracias, compadrito Chalo, Dios me lo bendiga. Échele ganas y mucho ánimo allá para el tremendísimo Chalo Hernández. Hasta allá está San Luisito.

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1: 9:06, ya son las 9:06. Vamos a dar lectura a los siguientes saludos. Dice por acá, dice Willy, mándale un saludo para, dice, para el tremendo Lalito, dice, mándale saludos para Lalo y también para Carmen. Escuchamos acá en la colonia Unidad Modelo. Órale, allá para mis amigos de la Unidad Modelo. Para Lalito y para Carmen, allá por la Unidad Modelo, el saludo para ustedes. Gracias por la preferencia. Eso por acá, para la gente por acá de Loma Alta, Willy, para la raza de Loma Alta, de parte de Abraham Villanueva, para el Gil, para el Gordo, que ya se está durmiendo, y también para mí, dice, bueno, órale. Órale, allá para Abraham Villanueva, para Gil y el Gordo, que están escuchando, ¿verdad? Es que ya se está durmiendo. Y para mí, compadrito, la pata. Órale, saludo para usted, pata. Una canción, mi Willy, una canción, la de Siempre Estoy Pensando en Ti, con el sonido master, el sonido de acero. Ok, ahorita la vamos a mandar ya para toda la raza de Rancho Las Tranquitas. En la mañana, Rancho Las Tranquitas. Eres un ángel, Grupo Paloma, Paloma, Paloma.

0: 9:13. Ahí quedó complacido mi compadrito el tremendo Gomi. Con este tema, la tragedia con alegría de corazón. Dice por acá, dice Willy, mándanos saluditos, aquí estamos pendientes de tu programa. Saludos para, dice, para Mari, dice, saludos para la maestra Mari, dice, de parte de, dice, bueno, para doña Mari, dice, para la maestra Mari Hernández, doña Mari Hernández, bueno, la maestra Mari que estuvo festejando el día de ayer, claro, el día del maestro. Muchísimas felicidades para la maestra Mari, que la pasó muy contenta el día de ayer en compañía de sus familiares, de sus amigos.
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0: De toda la familia.
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0: Allá para mi compañero Paquito Hernández, dice Willy, mándale saludos. Dice, por favor, mándale un saludo a mi madrecita. Allá para doña Gloria, allá por la colonia Sagitario. Que está preparando la cena, dice, de ratito le vamos a caer por ahí. A seguir disfrutando del fin de semana. Las 9:15, Grupo Pegaso del Pollo, y esto se llama Con tu Adiós, Grupo Pegaso del Pollo.

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1: 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No le cambie, compadre, que aquí está su música. Sí.
2: Sí. Bueno, bueno, ya son las 9:18, ya 9:18. Dice Willy, mándale un saludo para el Güero Manzano, para Cuquita Pineda, también para Chabelita Jiménez y para todos los manzanitos del fraccionamiento de Las Flores. De parte de Jorge Manzano, una canción de Los Vicos o algo del Vaivén del Amor. Así es, muy bien, cómo no. Ahorita le vamos a mandar algo de Los Vicos. Ya me habían pedido una de Los Vicos, ¿verdad? Así es que, como quieran, sí, ya me habían pedido algo de los Vicos. Ahorita les vamos a complacer. A ver si está por aquí algo de Los Vicos, Irineo. Algo de Los Vicos. Tiene que estar por aquí algo de Los Vicos. Ahorita lo vamos a mandar. Bueno, ya a las 9:19. Qué rápido se nos pasa el tiempo aquí en Cabinegas. Se nos pasó rapidísimo el tiempo. Saludos a la familia García Navarro y familia Castellanos Hernández. Saludos para Carlos Navarro y para toda su familia. También para bebé Carlitos Navarro y para Alejandro y para Ivonne y Jimena, que siempre están escuchando la 97.5 FM. HP, bueno, buenas noches.
3: Ay, Willy, ¿cómo es? Una de Panamá, por favor.
2: Una de Panamá. Ok, compadrito.
3: Una de Panamá, que para acá, para acá, la alma pena de cenar.
2: Ah, sí, sí, sí, sí. Ok.
3: Para de Panamá, para combinar la comida que vos eres.
2: Ok, compadrito, ahorita la mandamos entonces.
3: Para ver, para ti, pero es igual que renacimiento, sus vatos.
2: Sí, sí, sí.
3: Ándale. Ahí lo escucho.
2: Ya está, compadre.
3: Hay uno que salió de Armonía también de Matamoros, hace que ya lo vi, pegó bonito.
2: Bueno, cualquiera de esos. Ya dijo, compadre.
3: Para, yo
2: también. Ándale, saludos para ti también. Ándale. Bueno, muy bien, bueno. Ahorita le vamos a complacer. ¿Cómo es que no? Los Caminantes. Son Los Caminantes. Supe perder. Los Caminantes.

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1: Ánimo, racita, supe perder. Ahí escuchamos, supe perder la música de los caminantes. Bueno, vamos a dar lectura por acá en los siguientes saluditos. Ya a las 9:24. Dice Willy, quiero saluditos para la raza de por acá de Jaumabe. Dice, andamos radicando en la Unión Americana. Mándale saludos para José, también para el buen Pipo y para, dice, para José, también para el tremendo Pipo, y también para tu compadre Willy, de allá de Jaumabe, para el buen Hugo. Dice que te mandaba saludos cuando estaba por allá en Jaumabe. Dice, pero ahorita que está en la Unión Americana, ya poco se acuerda de la raza de allá de Victoria. Sí supe que de ahora que se fue, es más, bien fácil, compadrito, ya no me escribe, porque ya ahorita ya no me llama, ya nada, compadre, porque ahorita ya dicen que habla puro inglés, ahorita ya el español ya no lo maneja, por eso, qué bárbaro, oye, nomás se va un poquito para el otro lado, y ya, puro inglés. Puro inglés, nada ya de español, nada. ¿Duke speak Spanish? ¿Eh? No, nada, ya puro inglés ya. Para la raza de Jaumabe, radicando por allá en la Unión Americana, lo vamos a complacer con esto de motivos. ¡Ánimo! Ya son las 9:25 minutos en las clásicas de la...

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1: En la 9:28, saludos para Isaí y para su esposa Carmen allá en Tampico. Desde Tampico se reportan, ¿no? Hombre, cada vez más internacionales, cada vez llegamos más lejos allá en Tampico, allá en el sur del estado, por allá nos oyen. Muchísimas gracias para Isaí y para su esposa Carmen, hasta allá, hasta Tampico, Tamaulipas, México. Gracias por la preferencia. ¡Ánimo! Es el Arca de Noé. Mr. Chivo.

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1: Puedes irte, puedes irte, cuando quieras, puedes irte. Bueno, son las 9:37 ya minutos, dice Willy, me puede mandar un saludo. Dice, mándanos saludos para acá, para la colonia Altas Cumbres, dice, para mi esposa Claudia, Janet, y también para Jaqueline, o Jacqueline, algo así, y para Junior, que estamos aquí agarrando el fresco de parte de Abel. Así dice aquí. Bueno, saludos para ustedes, amigos, allá por Altas Cumbres. Dice Willy, ¿qué pasó con la canción de El Bebé? El Bebé. Claro, ya viene, compadrito, ya viene. Ahorita la vamos a mandar. Esa del Bebé, El Bebé. Ahorita la mandamos, compadrito, ahorita la mandamos. Antes, la música del Flash. Ya son las 9:38 minutos. El Flash.

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4: Y como cada sábado no podía faltar, la música de... Hugo Ruiz, el bebé, Ya casi en la recta final, mi raza. Ahí viene el agua, raza, ahí viene el agua. Hay pronóstico de lluvia para esta noche, tómelo muy en cuenta. Hay pronóstico de lluvia para esta noche. El bebé, Hugo Ruiz. El bebé,

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1: Ahí quedaron complacidos, mis amigos, con este tema, el bebé Hugo Ruiz. El bebé. Bueno, de raza, llegamos al final de este espacio. Muchas gracias por habernos acompañado en este maratón de las clásicas. Yo regreso, si Dios permite, estaré de vuelta con ustedes el próximo lunes a las 10 de la mañana en la hora del cadetazo. El próximo lunes a las 10 de la mañana en la hora del cadetazo. Se quedan con esto. Ya que andamos por el mismo rumbo, ya que andamos por los mismos rumbos, vamos a presentarles esto a cargo de Selva Negra. Selva Negra se llama la cumbia de mi negra. Gracias, excelente noche, excelente fin de semana. Gracias por la preferencia. Lunes tenemos una cita a las 10 de la mañana en la hora del cadetazo. Mañana, no se pierda mañana el domingo de corridos famosos. Gracias, buenas noches, pásela bonito.

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Las 6:28. 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

0: Las 6:34. 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

0: las 6:38.
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0: 6:42.
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0: las 6:46.
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0: 7:33.
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0: 7:43.
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0: 7:47
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0: 7:54.
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8:28. 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

8:33. 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

Las 9:08. 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
2: Las 9:31.
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las 9:33. 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

0: 9.41.
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5: Bienvenidos sean todos ustedes, mis queridos hermanos y hermanitas, a este su programa Mensajes para un Mejor Mañana. Somos su grupo internacional Luz y Verdad y estamos aquí con el único propósito de ayudarle. Estamos aquí en vivo y en directo, mis queridos hermanos, para poder ayudar a quien lo necesite en el momento indicado. Si usted en este momento algo raro o extraño le está pasando, sufre usted de cosas raras o extrañas, el dinero no le rinde, la mala suerte lo persigue, las cosas no le salen, abre una puerta y se le cierra otra, toda su vida parece un caos, parece que usted estuviera en un túnel o que el camino suyo no está despejado. Si cosas raras o extrañas le andan pasando, mis queridos hermanos, yo le invito a que usted me hable en este momento. Estamos aquí en vivo y en directo. Estamos atendiendo aquí para poderle ayudar a toda aquella persona que tenga problemas. Si usted sufre, si usted padece, si usted enamora y fracasa, si usted juega y nunca gana, si el dinero no le rinde, si su familiar en el norte ya no le habla o a él le está yendo mal allá, mis queridos hermanos, o su hijo pequeñito llora mucho, se siente nervioso, casi no come, mantiene enfermito, se despierta en las noches gritando, el niño puede estar siendo afectado por un mal de ojo, por una mala vibración. Si usted, mi querido hermano, si sus animalitos se le mueren, se le pierden, se le enferman, si su tierra ya no le da, está toda árida, no da realmente lo que usted deseara que esta le produjera, si esto le está ocurriendo, mi querido hermano, esto ocurre en su vida, si su negocito que antes estaba bien, de repente se vino para abajo y para abajo, mis queridos hermanos, esto se puede arreglar cuando uno va a tiempo sobre todo. Entonces no sufra más. Estamos aquí nosotros para echarle la mano a quien lo necesite. Recuerde que somos su grupo internacional Luz y Verdad y estamos aquí para que usted, mi querido hermano, salga adelante. Cualquier persona que tenga problemas nos puede hablar, cualquier persona puede venir directamente a nuestro domicilio para atenderle con muchísimo gusto porque tenemos la capacidad de ayudarle. Llámeme en este momento para echarle la mano, para decirle su horóscopo y decir qué está ocurriendo dentro de su vida normal, por qué las cosas se le vinieron abajo, por qué las cosas no le resultan. 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De modo que venga, que nosotros le vamos a ayudar con el mayor de los gustos. 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Tenemos una llamada. Muy bien, de antemano le queremos dar las gracias a esta persona y a todas las personas que nos han llamado, pero en este momento a la persona que tenemos en línea, y por favor, regáleme su fecha de nacimiento.
6: El 3 de septiembre.
7: ¿De qué año?
6: Del 79.
7: Mi querido hermano, su signo zodiacal es Virgo.
6: Sí.
7: Le voy a decir su horóscopo. Veo que su elemento es tierra, su día favorito martes, su planeta Venus, su color el gris, piedra el jaspe, metal el mercurio, y la parte corporal que usted debe cuidar mucho, hermano mío, su cabeza y su espalda. parte de su intestino delgado también. Vemos de que las personas de signo Virgo, como es el caso suyo, sobre todo los nacidos en esta fecha, son misteriosos, tienen mucho talento para las actividades científicas y prácticas, le gusta poner todo su empeño en el trabajo, son también muy moralistas y tienen, mi querido hermano, siempre que son muy buenos amigos, ¿sí? Tratan siempre de ser muy colaboradores con la gente de su alrededor, ¿ok?
6: Sí.
7: Mi querido hermano, según su horóscopo aquí, las cosas no están saliendo muy bien, ¿no?
6: Sí. No.
7: Le está yendo medio mal en su trabajo, problemas en su casa, ¿sí?
6: Sí.
7: Hay preocupación, nervios, mi querido hermano, se desespera. Bueno, todo está patas arriba, ¿no?
6: Sí.
7: Le voy a decir una cosa, mi querido hermano, desafortunadamente esto que a usted le está pasando no es normal. ¿Estamos?
6: Sí, no.
7: Quiero decirle, mi querido hermano, que a usted lo han salado. Hay un salamiento en usted. Y ese salamiento está haciendo de que desafortunadamente le vaya mal. ¿Ya?
6: Sí.
7: Ese salamiento hace, mi querido peregrino, que a usted le esté yendo peor. ¿Sí?
6: Pues sí.
7: Eso hace que usted tenga problemas hasta en su casa, que le va mal en el trabajo, que usted se sienta mal, que se desespere, que el dinero no le rinda, todo. ¿Ok? Hay un salamiento, mi querido hermano, y ese salamiento no lo deja progresar. Si usted me imagino que hoy está buscando una ayuda, ¿no?
6: Sí, claro.
7: Pues la ayuda, mi querido hermano, si usted como la quiera ver, lo que yo veo que ya la encontró aquí con nosotros. Si usted hoy dio el primer paso, el segundo paso es que venga con nosotros para poderle ayudar. ¿A qué nos comprometemos? A sacarle ese mal, mi querido hermano, ¿sí? Somos capaces de sacarle ese mal, le sacamos el mal, se lo mostramos y le ayudamos para que su vida cambie de una vez por todas. ¿Ok?
6: Bien, muy bien.
7: Esto, mi querido peregrino, es de una forma estrictamente garantizada. Yo le puedo ayudar con el mayor de los gustos, ¿sí?
6: Sí.
7: Y el día que quiera, mi querido hermano, le sacamos adelante. Soy capaz de ayudarle. Le saco ese mal, se lo muestro y le garantizo que su vida va a cambiar con la ayuda de Dios.
6: Bien.
7: ¿Estamos de acuerdo? Cuando terminemos, le voy a decir el nombre y apellido de la persona, ¿sí? O le muestro la cara a esa persona en un vaso con agua, esa persona que le hizo el daño, para que usted se desengañe de una vez por todas. ¿Ok?
6: Está muy bien.
7: Que Dios lo bendiga, gracias por su llamada.
6: Sí, gracias.
7: Que esté muy bien.
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5: 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Por favor, regáleme su fecha de nacimiento.
3: 29 de marzo del 68.
7: Signo Aries, ¿no?
3: Ajá.
7: Elemento, mi querida hermanita, el fuego. Día favorito, martes. Planeta Marte. Color rojo. Piedra, el diamante. Metal, el hierro. Parte corporal que usted debe cuidar. ¿Sí?
3: Ajá.
7: Mucho. Su cabeza, su garganta y su cara. Perfume. Un perfume que contenga magnolia. Okay.
3: Ajá.
7: Las características de las personas de signo Aries, en este caso, las personas como usted, ¿sí?
3: Ajá.
7: Son personas, mi querida hermana, que son muy sinceros, son abiertos, son dinámicos, les gusta la vida pública, se enojan y se contentan con la misma rapidez, ¿ok?
3: Ajá.
7: Hermana Vía, vemos aquí nosotros en su horóscopo que hay problemas dentro de su hogar, ¿no? Dentro de su casa.
3: Uh-huh.
7: ¿En dónde está su pareja en este momento, su esposo?
8: En el otro lado. En Estados Unidos.
7: En Estados Unidos. Muy bien. Y pues desafortunadamente, mi querida hermana, hay muchos problemas con él, ¿no?
8: Sí.
7: Le han calentado mucho la cabeza a él, ¿sabía?
8: Ajá.
7: Le han contado cuentos, chismes. Le han metido ideas suyas, ¿sí? Ajá. Regáleme la fecha de nacimiento de él.
8: El 18 de enero del 63.
7: Él es capricorniano.
8: Ajá.
7: Mi querida hermana, ¿hace cuánto él está allá?
8: 4 años.
7: ¿Hace cuánto no se ven?
8: 4 años.
7: 4 años, mucho tiempo, ¿no?
8: Ajá.
7: Yo pienso que la distancia es de las causas, una de las causas principales para que una pareja, pues, digámoslo así, o una familia se pueda desbaratar. ¿Estamos?
8: Ajá.
7: Aunque a veces el amor, cuando el amor es grande y hay buenas bases, soporta lo que sea con tal de buscar un mejor futuro. ¿Estamos?
8: Ajá.
7: Yo le voy a decir una cosa. A ver, mi querida hermana, ¿él quiere ya como separarse de usted?
8: Pues, no sé, yo creo que sí.
7: ¿Se lo ha dicho?
8: Mm.
7: O más bien con las acciones.
8: Uh-huh.
7: ¿Sí?
8: Sí.
7: Ok. ¿Usted se quiere separar?
8: Yo no.
7: ¿Usted no? Bueno, veo yo, mi querida hermana, de que hay un daño que le están haciendo a él. ¿Estamos?
8: Ajá.
7: Para que él tome una decisión de estas, ¿sí?
8: Ajá.
7: Al paso que van, mi querida hermana, veo separación y veo un distanciamiento grande en ustedes, ¿ok?
8: Ajá.
7: Eso es lo que yo estoy viendo. ¿Ya?
8: Ajá.
7: Debido a un daño que están haciendo a él, ¿ok? Esto también le afecta a usted, lógicamente. ¿Estamos?
8: Sí.
7: No le rinde el dinero. Trabajan mucho, ¿sí?
8: Ajá.
7: Y las cosas no le salen bien. Le voy a hacer una pregunta. ¿Usted ha visto en su casa que le hayan tirado sal, agua, aceite, tierra, algunos blanquillos?
8: Pues sí, huevos.
7: ¿Huevos?
8: Cuando llegué del trabajo estaba uno en la cochera.
7: Ándale. ¿Antes había encontrado algo parecido?
8: Hace un tiempo sí también. También igual huevos.
7: Lo mismo, huevos. Bueno, mi querida hermana, pues ahí la están trabajando, mi querida hermanita.
8: Uh-huh.
7: Le están dañando su hogar, están dañando su casa. Y pues hay que actuar, pero hay que actuar rápido.
8: Uh-huh.
7: ¿Ok?
8: Pero no, ¿por qué? No,
7: ¿perdón?
8: Porque no sabe.
7: La gente es envidiosa.
8: Ajá.
7: ¿Ya?
8: Ajá.
7: La gente se muere más de envidia que de cualquier otra cosa. Entonces hay gente que sencillamente porque ven que a su esposo tal vez le estaba yendo bien, ¿sí?
8: Ajá.
7: Que usted pues chambeadora, les estaba yendo bien, echando para adelante, y desafortunadamente pues las cosas funcionan de esta manera, entonces la gente le da envidia y tratan de dañarlos, ¿sí?
8: Uh-huh.
7: Y lo peor es que es gente conocida.
8: Uh-huh.
7: ¿Ok?
8: Ajá.
7: Gente conocida y pues gente que no los quiere ver a ustedes bien, ¿sale?
8: Uh-huh.
7: ¿Usted quiere que las cosas anden bien con su pareja?
8: Sí.
7: ¿Sí?
8: Sí.
7: ¿Por qué no me visita?
8: Ajá. Uh-huh.
7: ¿Sí?
8: Sí.
7: Me trae, por favor, la fotografía de él.
8: Ajá.
7: Viene y yo le ayudo.
8: Bueno.
7: Yo desbarato ese trabajo, le digo quién es la persona y le garantizo que a su esposo se le va a ir esa idea de una separación con usted.
8: Ajá.
7: ¿Ok?
8: Ok.
7: ¿Sale?
8: Muchas gracias.
7: Gracias a usted y que Dios la bendiga.
8: Gracias igualmente.
7: Que esté muy bien.
8: Gracias.
7: Hasta luego.
5: 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Bueno, mis queridos hermanos, estamos llegando ya al final de nuestro programa, dándole las gracias a todas las personas que nos llamaron. Que estén muy bien, que pasen un buen día y que el Dios Padre Todopoderoso los bendiga.
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3: La librana que nos escribe y nos pregunta que por qué sería que ella se separó de su esposo si lo quería mucho. Ella decidió dejarlo y ahora está arrepentida y desea volver, que si esto será posible. Mi querida hermanita librana, usted dejó a su esposo por otro hombre. Usted creyó encontrar en los brazos de otro hombre las cosas que no había encontrado con su esposo. Su esposo está muy dolido y él no la va a aceptar, mi querida hermana. 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

0: Bueno.
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0: Oremos por la paz. Son las 12, mediodía.
1: El ángel del Señor anunció a María.
2: Y concibió por obra del Espíritu Santo.
1: Dios te salve María, llena eres de gracia, el Señor está contigo. Bendita eres entre todas las mujeres y bendito el fruto de tu vientre Jesús.
2: Santa María, Madre de Dios, ruega por nosotros pecadores, ahora y en la hora de nuestra muerte. Amén.
1: Oración. Derrama Señor tu gracia sobre nosotros, que por el anuncio del ángel hemos conocido la encarnación de tu Hijo, para que lleguemos por su pasión y su cruz y con la intercesión de la Virgen María a la gloria de la resurrección. Por Jesucristo nuestro Señor.
2: Amén.
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3: Las 12:15.

las 12:18. 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

0: 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Las 12:22. 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

0: 12:37.
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0: las 12:56.
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7: Bienvenidos sean todos ustedes, mis queridos hermanitos y hermanitas, a este su programa Mensajes para un Mejor Mañana. Somos su grupo internacional Luz y Verdad, y estamos aquí para eso. Como dice nuestro nombre, somos luz y somos verdad. Es la luz que le puede iluminar su camino, mi querido hermanito, para que usted halle la verdad y para que usted se desengañe. Es la luz que le podemos dar a usted, mi querido hermano, para que usted la convierta esa luz en una gran fogata, en una gran llamarada, mi querido hermano, y que esa fogata le pueda iluminar a usted, mi querido amigo, dentro del sendero de la oscuridad o de las tinieblas por la cual usted está atravesando en este instante. Si su vida se ha convertido en un caos, mi querido amigo, si su vida se ha convertido en sufrimiento, en mala suerte, en malas cosas, si esto está pasando diariamente dentro de su cotidiano vivir, póngase abusado, póngase alerta y reflexione. Piense que su vida ha podido ser dañada, que su vida ha podido ser afectada por influencias negativas, por personas envidiosas, por personas cizañosas que le están perjudicando día tras día. Y muchas veces, hermanos míos, podemos tener el enemigo cerca. Podemos estar comiendo con el enemigo, saludándolo de la mano a diario. Recuerde que amigo no es el que lo saluda a uno, ni amigo es el que lo invita a beber a una cerveza a uno, o a tomarse un vino o un tequila. No, mis queridos hermanos, amigo es todo aquel que siempre está con uno. Amigo es aquel que cuando uno está mal, sin uno llamarlo, llega a ayudarle. Ese es el verdadero amigo, mi querido hermano. Y amigo es aquel que cuando uno está bien, ni siquiera llega para no aprovecharse de uno. Ese es el verdadero amigo. Pero ¿cómo poder saber? ¿Cómo poder saber realmente, mi querido hermano, si lo que nos está pasando pertenece al mundo de lo normal o no? Pues lógicamente que con los brazos cruzados en la casa no se va a solucionar el problema. Si usted se queda ahí sentado porque le da pena venir, porque quién sabe el vecino qué le dirá, que el amigo en el rancho, que aquí el amigo que tengo en mi casa, que mi familiar, que voy a ir por allá, que quién sabe qué estarán diciendo, y usted se pone a hacer caso a eso, mi querido hermano, pues nunca va a solucionar su problema. Como ellos no son los que están mal, como ellos no son los que están con tanta mala suerte y con enfermedades raras o extrañas, entonces si esto le está pasando a usted, mi querido hermano, no haga caso de las personas que le quieren hacer daño. No haga caso de eso. Y usted, véngase con nosotros. Venga con fe. Venga con amor. Y encontrará en nosotros, como dice nuestro grupo, encontrará la luz y encontrará la verdad para que lo saque adelante. Porque eso somos nosotros, luz y verdad, para echarle la mano a quien lo necesite. Si usted, mi querido hermano, si usted sufre, si usted padece, si a usted le pasan cosas raras, venga con nosotros, le vamos a echar la mano. Llámeme en este momento si así lo desea. Y usted se desengaña. Y usted va a saber qué le está pasando. Y usted de ahí tomará la decisión que lo puede sacar adelante. Usted podrá tomar la decisión que le va a ayudar. No se olvide que estamos aquí para eso. Aquí atendemos, atiendo personalmente para echarle la mano. Llámenos, somos luz y verdad.
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8: Tenemos una llamada. Gracias, por favor.
7: Regáleme la fecha de nacimiento.
5: El 25 de junio del 71.
7: 25 de junio del 71, mi querida hermana, su signo zodiacal es Cáncer. Le voy a decir su horóscopo primero, ¿sale? Su elemento es el agua, su día favorito lunes, su planeta la luna, su color el blanco, piedra la perla, metal la plata. Parte corporal que debe cuidar mucho, sus pulmones, su vientre, su estómago y su sistema nervioso. Debe utilizar usted un perfume que contenga lirio, ¿sí? Las personas como usted, mi querida hermana, las nacidas o los nacidos en esta fecha, una fecha importante, son personas que son inteligentes, tienen éxito en el mundo de los negocios, saben manejar el dinero, son buenos para las ventas, ¿sí? Son un poco introvertidos. Mi querida hermana, vemos nosotros aquí que hay preocupación, mi querida hermana, por su pareja, ¿no? ¿Tiene la fecha de nacimiento de él?
5: Del 25 de junio.
7: ¿También? ¿Cumple el mismo día años que usted?
5: No, es del 25 de enero.
7: Ah, eso sí, mijita, porque de junio a enero hay una diferencia grandísima.
5: Sí, del 25 de enero.
7: A ver, ¿del 25 de enero de qué año?
5: Del 71.
7: Oh, ¿él también es del 71?
5: Ajá.
7: ¿Está segura?
5: Sí.
7: Bueno, mi querida hermana, a ver lo que yo veo aquí, mi querida hermanita. Usted lo quiere mucho, ¿no?
5: Sí.
7: Y veo que han tenido problemas, ¿estamos de acuerdo? Y mi querida hermana, vemos, él ha cambiado, ¿no? Él ha tenido un cambio como brusco, mi querida hermana. Y pues las cosas no le están saliendo bien. ¿Estamos? Quiero decirle lo siguiente, mi querida hermana. Si usted tiene dudas acerca de él, que si él tal vez anda con una u otra mujer, quiero que no se preocupe por esto. ¿Ok? No veo, mi querida hermana, que él esté andando con otra persona. Tiene usted que estar totalmente tranquila por esa situación. Lo que yo veo es que les están haciendo un daño, mi querida hermana, para separarlos. Pero eso es muy aparte, mi querida hermanita, con alguna relación que él pueda tener. ¿Estamos de acuerdo? Entonces, yo le digo algo claro y le digo algo concreto, mi querida hermana, y sin temor a equivocarme. Hay un daño y ese daño lo que está procurando es que ustedes lo separen. ¿Sí?
5: Entonces,
7: eso. No, mi querida hermanita, todavía no está pasando, pero puede pasar. Si no se hace un trabajo, puede pasar eso que usted está pensando, ¿ok?
5: Oiga.
7: Mande usted.
5: ¿No me puede decir algo sobre mi mamá? El año pasado, en septiembre, le fueron y le tumbaron la bóveda y querían saber a ver quién era.
7: Eso es fácil. Cuando usted me visite, yo le resuelvo todas sus dudas. ¿Estamos de acuerdo? El día que quiera, yo le ayudo con mucho gusto.
5: Muchas gracias.
7: ¿Sale? Que Dios la bendiga.
5: Así de nada.
7: Gracias por su llamada. Hasta luego.
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1: Sí,
7: bueno. Bueno.
1: Bueno.
7: Sí, regáleme su fecha de nacimiento, por favor.
1: 30 de mayo del 70.
7: 30 de mayo. Su signo zodiacal es Géminis, ¿no? Te voy a decir su horóscopo, mi querida hermana, ¿sale? Veo que su elemento es el aire, su día favorito el día domingo, planeta el Plutón, color, mi querida hermana, el azul claro, piedra que usted debe utilizar, la obsidiana, metal el cobre, y la parte corporal, mi querida hermana, que usted debe cuidar mucho sus brazos, sus manos, sus hombros y el sistema nervioso, ¿sale? Debe ojalá utilizar un perfume que contenga gardenia, ¿sí? Las personas geminianas, sobre todo los nacidos o las nacidas en esta fecha, son personas que defienden mucho sus ideales. Generalmente adoptan conductas combativas, cambian de ideas y de proyectos con mucha rapidez y son muy perceptivos, ¿ok?
5: Sí.
7: Mi querida hermana, veo muchos problemas en su vida, ¿no?
5: Sí.
7: ¿Estamos de acuerdo?
5: Sí.
7: ¿Hace cuánto, mi querida hermana, que está usted disgustada o peleada con su pareja, con su esposo?
5: Pues en varias veces, pero ahorita ya es casi seguido.
7: ¿Y en ese momento está peleado con él?
5: Sí.
7: ¿Y en dónde está él?
5: Él está aquí conmigo, pero...
7: ¿Pero qué?
5: Estamos como... Como a comerse como...
7: Como si no se conocieran. ¿Sí?
5: Estamos en el mismo techo, pero como...
7: Uno por un lado y otro por el otro.
5: Sí.
7: ¿Sí? Mi querida hermanita, ¿y usted sabe por qué tanto pleito, tanta discusión?
5: No.
7: ¿No? ¿No? A veces de la nada discuten, ¿no?
5: Sí.
7: O sea, de una pequeña hormiguita están haciendo siempre un elefante de problema.
5: Sí.
7: ¿Estamos de acuerdo?
5: Sí.
7: Y pues con la muy mala, ¿sí? Muy mala la situación, digámoslo así, que están llevando. ¿Estamos de acuerdo?
5: Sí.
7: Pues porque no se sabe ni qué onda, ¿sale?
5: Ajá.
7: Yo le voy a decir una cosa, mi querida hermana. Yo lo primero que veo es que hay muchos inconvenientes, muchos pleitos, muchos problemas dentro de la casa. Y esto no es normal. Yo lo primero que veo es que la casa está dañada, ¿ok?
5: Sí.
7: Sí. Ahí hay un trabajo de magia negra, un trabajo de mala vibración que hace que estén como perros y gatos, ¿ok?
5: Sí.
7: Que las cosas anden mal, que hayan dudas, que hayan cuentos, ¿estamos de acuerdo? Hay una duda que a usted la está atormentando mucho, ¿no? ¿Estamos?
5: Sí.
7: Que es acerca de su esposo. ¿Estamos de acuerdo?
5: Sí.
7: Yo le quiero decir, mi querida hermana, que esto es algo muy delicado, ¿sí?
5: Sí.
7: Y no quiero que usted crea en esto, ¿estamos? Más bien, yo lo que pienso es que usted tiene que pedirle a Dios que le ayude, ¿sí? Y tratar de buscar una ayuda cuanto antes para que hagan una limpia en la casa. ¿Estamos de acuerdo? No se preocupe por esta situación. Yo veo un daño y veo un daño grande ahí, ¿sí? Esto está lleno de mentiras, está lleno de problemas, de desconfianzas y de cosas raras. ¿Sale?
5: Sí.
7: Mi querida hermanita, el día que quiera yo la espero para que venga con nosotros, ¿sí? El hogar tiene que ser un campo de amor y de armonía, de tranquilidad, no un campo de batalla, ¿sale? Entonces el día que quiera yo la espero con mucho gusto para ayudarle. ¿Estamos?
5: Bueno.
7: No crea en aquello que la está atormentando. ¿Estamos de acuerdo?
5: Oiga, pero ¿cómo nos vamos a cambiar de casa?
7: ¿Eso qué tiene que ver?
5: No cambia la diferencia.
7: No, mi hijita, la brujería ya la tienen ustedes y se la llevan ustedes.
5: Ah,
7: ¿ok?
5: Bueno.
7: Le voy a explicar. Si usted entra en un cuarto con pura miel de abeja o de panal,
5: sí.
7: Si entra ahí, usted se unta, ¿no? ¿Cierto?
5: Sí.
7: Y cuando sale usted, no quiere decir que porque usted se vaya, usted ya se quitó el untado de miel. ¿Cierto?
5: No, sí.
7: La casa está dañada y por ende las personas que en ella habitan están dañadas. Si usted se va para la China, se va para Nueva York, ahí ya se llevó la salación porque ya se contaminó. ¿Estamos de acuerdo?
5: Sí.
7: Gracias por su llamada. Que Dios la bendiga.
5: Gracias.
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7: 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Bueno, mis queridos hermanos, estamos llegando ya al final de nuestro programa, dándole las gracias a todas las personas que nos llamaron. Que estén muy bien, que pasen un buen día y que el Dios Padre Todopoderoso los bendiga.
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0: 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La 1:48.

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0: las 2:30.
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0: 45. 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

0: 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Las 2:53. 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
1: Las 3:16.

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2: Las 3:26.
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0: las 3:37.
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4: Las 3:42. 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
5: Bienvenidos sean todos ustedes, mis queridos hermanitos. Le damos la más cordial bienvenida a todas las personas que nos escuchan. Usted que está en su rancho. Usted, mi querido hermano, que está en su trabajo. Usted, mi querido amigo, que está en su casa. Usted que va en su automóvil. Usted que está en su negocio. Usted que me está escuchando en este momento, le damos la más cordial bienvenida a este su programa. Y siempre diciéndoles que estamos aquí para ayudarles. Siempre diciéndole, mi querido amigo, de que si usted desea una ayuda, la puede encontrar. Alertándolos a ustedes. Que si hay sufrimientos, que si hay cosas raras y extrañas que le pueden estar pasando, usted la puede encontrar con nosotros, esa ayuda que necesita. 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O cuando una persona quiere comprarse unos zapatos, va a una zapatería o un almacén donde vendan zapatos. 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Nosotros somos un caminito donde usted puede llegar ese caminito y puede encontrar al fondo una luz. Por eso se llama nuestro grupo Luz y Verdad, porque esa luz a usted lo puede alumbrar el resto del camino. Esa luz se le puede convertir a usted en un resplandor grande, mi querido hermano, en algo que le ilumine su vida, que le ilumine su camino y que lo lleve por bien siempre. Entonces no sufra más, mi querido hermano. ¿Por qué usted sigue con los brazos cruzados esperando que el problema se le resuelva? No, señor. Dicen que el que golpea le abren y el que pide le dan. Entonces, mi querido hermano, si usted está mal, si su familia está mal, si su hijo está mal, si su negocio va para atrás, si su rancho, mi querido hermano, día tras día está peor, nosotros le podemos ayudar si usted así lo desea. Le sacamos de dudas, le echamos la mano y su vida va a cambiar. ¿Cuándo? El día que quiera. ¿Cuándo? El día que desee. ¿Por qué? Porque tenemos la capacidad de hacerlo, tenemos el conocimiento, le podemos echar la mano a usted que sufre, a usted que padece, a usted que le pasan cosas raras y extrañas, usted que ha sido dañado, a usted que le han puesto trabajos de influencias negativas, malignos, malévolos, maléficos, trabajos oscuros, que personas envidiosas lo quieren ver a usted en el fracaso, en la ruina. Entonces, cuando esto pase, mi querido hermano, sencillamente usted ya tiene una opción y nosotros le vamos a atender. 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Entonces no sufra más porque quiere, mi querido hermanito, no sea masoquista. 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
5: 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Gracias. Gracias. La persona, por favor, que está en la línea. Sí, gracias. Le agradezco primero la confianza que tiene en llamarnos. Tenga la amabilidad y me da su fecha de nacimiento.
3: El 7 de septiembre del 51.
6: Muy bien, mi querida hermana, signo zodiacal es Virgo. ¿Sí?
3: Sí.
6: Le voy a dar su horóscopo, mi querida hermanita. Vemos de que su elemento es tierra, su día favorito miércoles, su planeta Mercurio, color el gris, piedra jaspe, metal el mercurio, y la parte corporal que usted debe cuidar mucho, su intestino delgado, su garganta y las piernas. ¿Sí?
3: Sí.
6: Las personas de signo Virgo, como es usted, mi querida hermana, en este momento vemos, según su signo zodiacal, que son un poco misteriosos, mucho talento para las actividades prácticas, les gusta poner todo su empeño en el trabajo, son muy moralistas y tienen buen atractivo físico. ¿Ok?
3: Sí.
6: Mi querida hermana, lo que nosotros estamos viendo aquí, lo que yo estoy determinando a través de su horóscopo, es, le quiero dar un consejo, ¿sí? ¿Sí? Ese consejo es que tenga mucho cuidado, porque en su trabajo hay mucha envidia.
3: Sí.
6: ¿Ok? Y no solamente envidia, sino que quiere, mi querida hermana, hasta hacerla quedar mal, que la corran hasta que usted pierda su trabajo.
3: Sí.
6: Mucho cuidado, mi querida hermana, con esto. ¿Ok?
3: Sí.
6: Yo le aconsejo, mi querida hermana, y le voy a decir una cosa. Yo casi estoy seguro de que a usted me le están haciendo un daño. ¿O yo?
3: Sí.
6: Un daño para enfermarla, para que le vaya mal en la economía y hasta para que usted renuncie ahí en su trabajo. ¿Oyó? Sí, señora. Mucho cuidado con esto, por eso tampoco el dinerito no le rinde y las cosas le salen mal. ¿Ok?
3: Sí.
6: Entonces, yo le aconsejo, mi querida hermana, que se debe hacer una limpia y llevar una protección con usted para que nadie le haga mal.
3: Sí.
6: ¿Estamos de acuerdo?
3: Sí.
6: Pero primero hay que limpiarse, mi querida hermana, y hacer un trabajo para que esta persona ya no le vuelva a estar haciendo daño a usted.
3: Sí.
6: ¿Ok?
3: Sí, está bien.
6: ¿Tiene usted nuestro domicilio?
3: Sí.
6: Bueno, mi querida hermanita, el día que quiera le ayudamos, ¿sale?
3: Sí.
6: Bueno, que Dios la bendiga y gracias por su...
3: Gracias.
6: Por su llamada. Gracias a usted, que esté muy bien.
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5: 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Qué bueno, gracias, por favor, la persona que me está escuchando. Regáleme, por favor, su fecha de nacimiento.
2: 18 de octubre del
6: 82. 18 de octubre del 82, mi querido hermano. Mi querido hermanito, para usted vemos que la constelación suya, el signo que le pertenece es Libra, ¿no?
2: Sí.
6: Mi querido hermano, le voy a decir que para usted su elemento es el aire, día favorable o favorito es el día viernes. Su planeta es Venus, color para usted el verde. Piedra el ópalo de fuego, metal el cobre. Parte corporal que usted debe cuidar mucho, sus riñones y la apéndice. Y ojalá utilice un perfume que contenga pino. ¿Sí?
2: Uh-huh.
6: Las personas nacidas en esta fecha, mi querido hermano, y que pertenecen a esta constelación, quiero decirle que son personas realistas, son dotados de energía para avanzar en la vida. Les gusta impresionar mediante la apariencia, la palabra o la influencia. Les gusta ser elegantes, son cuidadosos en la calidad de su trabajo. Son ahorrativos. En el amor son eternos enamorados y se ven involucrados en grandes conflictos sentimentales, ¿ok?
2: Sí.
6: A ver, mi querido hermano, usted es un hombre, como dice su horóscopo, un hombre emprendedor y trabajador, ¿no?
2: Sí.
6: Que siempre ha querido salir adelante, ¿no? Siempre quiere echarle la mano, que siempre quiere, lógicamente, echarle todos los kilos y hacer un esfuerzo grande para salir adelante, ¿es así?
2: Sí.
6: ¿Sí?
2: Sí.
6: Y mi querido hermano, pero usted se esfuerza y las cosas no le salen muy bien, ¿no?
2: Pues más o menos.
6: Más o menos. Mi querido hermano, cuénteme una cosa. ¿Usted tiene algún negocio?
2: Pues sí, estoy empezando a hacer bailes en un restaurante bar.
6: Correcto. ¿Y usted quiere saber si esto va a pegar o no?
2: Uh-huh.
6: Si le va a ir bien o no. Si tiene futuro o no. ¿Estamos?
2: Sí.
6: Yo le voy a decir una cosa, mi querido hermanito. Yo lo que veo es que usted tiene suerte, ¿sí? Y eso es una ventaja grande, ¿ok?
2: Sí.
6: La suerte usted la tiene, mi querido hermano, pero usted sabe que no falta el envidioso, ¿sí?
2: Sí.
6: El cizañoso y el malintencionado. Y lo que yo estoy viendo es que esa suerte que usted tiene se la están empezando a dañar, ¿ok?
2: Sí.
6: Hay gente, mi querido hermano, que no quiere que usted simplemente progrese o salga adelante, ¿ya?
2: Sí.
6: Hay gente que usted, mi querido hermano, hay gente que no desea que usted, mi querido hermano, encuentre realmente un buen futuro para usted, ¿sí?
2: Sí.
6: Entonces, a usted, mi querido hermano, lo están salando y están salando su negocio, ¿sí?
2: Sí.
6: El negocio tiene buen futuro, mi querido hermano. El negocio tiene buen futuro, a usted le puede ir bien. Y le puede ir bien a usted. ¿Ya?
2: Ya.
6: Pero esto hay que hacerlo cuanto antes. Si el negocio está empezando, hay que hacerlo cuanto antes. La idea hubiera sido que usted me hubiera llamado, hubiera venido con nosotros antes de abrir el negocio. ¿Sí? ¿Para qué? Para que lo limpiara, para que usted estuviera bien, con buena vibra y estuvieran despejados los caminos. Ahora no vaya a esperar que pasen 3 meses, 2 meses, 1 año, ¿sí?
2: Sí.
6: Y cuando ya esté completamente fracasado, vaya a buscar ayuda porque ya no hay nada que hacer. ¿Sí?
2: Sí.
6: Hay un dicho que dice que soldado avisado no muere en guerra. ¿Sí?
2: Sí.
6: Y yo le estoy diciendo, mi querido hermano, que a usted lo están salando, que están salando su negocio y que hay que limpiarlo cuanto antes. Y que no vaya a esperar que esté completamente mal, arruinado o acabado, para buscar una ayuda, porque ahí sí ya no hay nada que hacer. ¿Estamos?
2: Sí.
6: Entonces, pues, mi querido hermanito, si usted lo desea, yo con mucho gusto lo espero cuando usted guste. ¿Sí?
2: Sí.
6: Y cuando usted se decida, mi querido hermano, a salir adelante lo más pronto posible.
2: Pues sí, lo más pronto posible.
6: ¿Ok?
2: Uh-huh.
6: Bueno, entonces, mi querido hermano, pues usted ya sabe dónde estamos.
2: Sí, bueno, muchas gracias.
6: Y cuando usted quiera, estoy para ayudarlo, no tiene nada que agradecer. Gracias por su llamada y que Dios lo bendiga.
2: Pues igualmente.
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6: Bueno, mis queridos hermanos, estamos llegando ya al final de nuestro programa, dándole las gracias a todas las personas que nos llamaron. Que estén muy bien, que pasen un buen día y que el Dios Padre Todopoderoso los bendiga.
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0: Las 4:33.

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0: 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Las 4:47.

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la 5:13. 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

0: 46.
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